0: El vallenato tan colombiano como nuestra selección en estos momentos. Ruedan las emociones en la cancha.
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0: Efectivamente, nada que despegue el marcador. Se mantiene 0-0. Colombia frente a Portugal. La verdad que ha estado muy movido ese partido, pero sin embargo no ha generado hasta el momento ningún resultado por parte de los dos equipos. Vamos a ver cómo le va a mi Colombia. Colombia, tierra querida, mucha gente es ahora con la camiseta.
2: Colombia, tierra querida, grito de fe y alegría.
0: Vamos hasta las 8 de la noche, Vito viene en camino porque hay más compromisos esta noche. Además, en simultánea se está jugando República del Congo frente a Uzbekistán, que a propósito habíamos cantado el gol, pero resulta y resalta que fue anulado para el equipo del Congo. Ahí les cuento ese dato y es una información a esta hora a través de Tropicana, la más bacana. Recuerden, Colombia 0-0. Todo el mundo en ambiente de tensión futbolera. Y en estos momentos estamos en modo mundial con Tropicana. Hoy juega nuestra selección Colombia.
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0: 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En Tropicana son las...
1: Son las 7:34 minutos.
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11: Sí, sí. 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Sí, sí. Caribe.
1: Colombia. 7:35 minutos en Tropicana, la más bacana. Los acompaño hasta las 11 de la noche. Ya va a arrancar el segundo tiempo. La Cele en la Copa Mundial de la FIFA 2026. 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Seguimos de canciones, vamos a pasarla muy rico y si hay goles aquí se los cantamos, pero por supuesto, son las 7:36.

0: vaya.
1: 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En Tropicana son las...
2: Ya son las 7.

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1: Son las 8:05 minutos.
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1: Bueno, damas y caballeros, 8:05 minutos, les canto el gol. ¡Gol! 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República Democrática del Congo empata. Congo 1, Uzbekistán 1. Aquí les cantamos todos los goles.
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1: Yo los acompaño hasta las 11 de la noche. Mi nombre es Vito, en modo selección.
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1: A ver, oyentes, envíenme fotos, imágenes, videos, audios. ¿Dónde están viendo el partido y escuchando Tropicana? Un sábado diferente, un sábado bacanísimo. Un sábado de fiesta. En serio, qué bacano que estén con nosotros ahí. Se puede ver fútbol sin problema y pegarse la parrandeadita con Tropicana. Minuto 74 y fracción 0-0. Aún no abre el marcador ni Colombia ni Portugal. Bueno, está bien. Colombia terminaría líder del grupo con el resultado en este momento. Y si hay goles, que ojalá así sea, aquí se los canto. 324-281-5565. Si quieren a esta hora conectarse, háganle papá. 8:07, seguimos.
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0: 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Son las 8:16. Hay gol en la Copa Mundial de la FIFA 2026. ¡Gol! ¡Gol! 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Damas y caballeros, República Democrática del Congo 2, Uzbekistán 1. Se metería como tercera Congo a la siguiente fase. Los goles los escucha usted, ¿dónde? En Tropicana, la más bacana.
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0: Damas y caballeros, ¡gol! ¡Gol! 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República Democrática del Congo anota el tercero y le gana 3-1 a Uzbekistán. Así están las cosas a esta hora. Los goles los escuchan en Tropicana, la más bacana.
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0: y caballeros, termina el partido entre Colombia y Portugal. Empatazo, qué buen partido el de Colombia, hola. Jugó bien, pa' que todo hay que decirlo. Muy bien por la Sele, que pasa primera del grupo. Y que bueno, esperará un tercero para los 16avos de final seguir batiéndose en la Copa Mundial de la FIFA 2026. 0-0, buen partido de James Rodríguez, hay que decirlo. La sudó, la luchó. Bueno, y esperaremos a qué rival deberá enfrentar en 16avos de final. Y obvio, aquí estaremos con ustedes, claro que sí. Hasta el último día de la Copa Mundial de la FIFA 2026. Si quieren reportarse, háganle 324-281-5565. 324-281-5565. Y en minutos, a las 9 de la noche, Argelia, Austria y Jordania, Argentina. Eso para seguir conectados con el fútbol. Acuérdense, 324-281-5565. Ahí estoy pendiente. Pidan musiquita, programen canciones, armen buen parche. Es sábado, mañana es domingo con festivo a bordo. Así que la fiesta se puede armar. Pero ojo, también podemos pensar un poquito en nuestros hermanos venezolanos. Y a esta hora de la noche, mientras usted pasa rico en familia después de ver a Colombia, pues le tengo una invitación especial. Escuche esto.
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0: 8 de la noche, 50 minutos en Tropicana, la más bacana. Bueno, aprovechen de que estoy hasta las 11 de la noche. ¿Qué quieren escuchar? Cántemelas. ¿Cómo pinta el fin de semana el puentecito bacano? ¿Lo están visitando de otro lado? ¿Usted va a visitar a alguien? Ya nos tiene ahí en los... en sus aplicaciones móviles. Descárguela de una, porque ya se acabó el partido de Colombia. Estamos felices de la vida. Primeros del grupo, veremos con quién nos toca. Parece que es con Ghana. Creo que es Ghana. Vamos a ver. Lo cierto es que, bueno, muy bien por Colombia, que pasa de primera en su grupo. Y ya se viene Argelia, Austria y Jordania, Argentina. Y obviamente aquí van a estar los goles. Pero yo necesito que se reporten 324-281-5565. Háganle pues, en serio, ¿qué hubo qué? Bien pulgar arriba ahí si están en modo fiesta. Bacana con Tropicana, háganle, me la cuentan y me dicen dónde andan, ¿listo? Entonces, nombre, familia y barrio, familia, porque es que estoy seguro que se reunieron hoy a ver el partido ahí, los vecinos y qué tal, ya se acabó el partido, pero queda uno iniciado. Entonces, para usted no quedar iniciado, pone el volumen con Tropicana, la más bacana, arma fiestecita y me dice cómo va la vuelta. Es más, me las canta. ¿Qué quiere escuchar para mejorarle el sábado en la noche? Hágale pues. 8:51, seguimos.
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Arrancamos otra hora juntos. 9:04 PM, ya inició el fútbol también. A esta hora Jordania, Argentina por un lado y por otro lado Argelia, Austria. Aquí les cantaremos los goles, claro que sí. Hasta las 11 les acompaña su DJ Vito. Sábado en la noche, mañana domingo, el lunes es festivo. Relájese, disfrútelo, pásela bueno. Se reporta Jacqueline y me dice que está de cumpleaños. ¡Ave María! Pues Jacqueline está ahí celebrando y pasando bueno, siendo feliz en su cumpleaños. Happy birthday tuyo, Jacqueline. Ya está en Bosque de Pinares, me dice por acá, en el WhatsApp de Tropicana. Y bueno, que siga siendo feliz, ¿sí o no? Que celebre al 104.7%. Jacqueline, hola. Bacano que estés ahí con Tropicana, la más bacana, celebrando tu cumpleaños. Ya saben, 324-281-5565. Repórtense de una. Me cuentan cómo anda la vida. ¿Qué van a hacer de viernes, de sábado, de domingo? Y bueno, me invitan. A las 11 quedo libre. Mentiras, no. Estoy charlando. Son las 9:05. Ya seguimos con buena música, con alegría total, por favor, agradeciéndole a la vida y obvio, en modo Tropicana, la más bacana.

0: Son las 9 de la noche, 22 minutos y hay gol en la Copa Mundial de la FIFA 2026. Y como se los hemos venido diciendo, todos los goles los vamos a cantar aquí en Tropicana, la más bacana. ¿Cantamos o qué? ¡Gol! ¡Gol! 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Se pone arriba en el marcador Argentina ante Jordania. Lo Celso anota el primero para la selección campeona del mundo. 9-23, los goles. Los cantamos en Tropicana, la más bacana.
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1: Nos fuimos de goles, oyentes queridos. Por partida doble, además. Arrancamos. ¡Gol! ¡Gol! 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Primero les cuento, Austria anota el primero. Argelia 0, Austria 1. Marco Arnautovic. Arnautovic, sí. Al minuto 28, primer gol. Y ya les canto el otro.
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1: ¡Hey, hey, hey! ¡Hey, hey! ¡El otro se los canto! ¡Gol! ¡Gol! 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Argentina anota el segundo de penalti. Lautaro Martínez. Argentina 2. Jordania 0. Los goles están en Tropicana. Todos los goles están aquí.
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0: Son las 9:46 minutos. 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Pues Argelia empata el partido ante Austria. Argelia 1, Austria 1. Y aquí están los goles en Tropicana.
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10 de la noche, 3 minutos. Arrancamos otra hora juntos en la más bacana Tropicana. Los acompaña a esta hora su DJ Vito. Y yo sé que mucha gente está escuchándonos a esta hora pasando rico. Y que, no sé, en el plan que sea, solo, acompañado, de visita. Puede que haya mucha gente que nos escuche que es de fuera del departamento del Quindío, el eje cafetero. Si vinieron de Puente, están felices con Tropicana, la más bacana. Y nosotros más felices todavía. Así que aprovecho para invitarlos a que nos sigan en redes sociales. En Instagram estamos como @TropicanaArmenia. Instagram @TropicanaArmenia, ¿ok? Ahí estoy atento para que nos empiecen a seguir. Y en TikTok, tropicana.armenia. Medio tiempo de los partidos de la Copa Mundial de la FIFA. Recuerden, gana 2-0 Argentina y empatan 1-1 Argelia y Austria. Hasta las 11 los acompaño y si hay goles, aquí se los cantamos, papá. Ojalá haya muchos, ¿sí o no? Mientras tanto, arme fiestica, enrúmbese, pachanguiese la vida. Sí, porque la vida es más bacana con Tropicana y al 104.7%.

0: damas y caballeros, 10-17 minutos en Tropicana La Más Bacana. ¡Hay gol! 10-17 minutos y siguen los goles cayendo en esta Copa Mundial de la FIFA 2026. ¡Ave María! ¡Gol! 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Bueno, Jordania descuenta. Jordania 1, Argentina 2. Nada está escrito, damas y caballeros. Y hay otro gol a esta hora, así que se los voy a cantar también, porque para eso estamos esta noche, para cantarles goles a la lata. Argentina gana 1-2.
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0: Bueno, se los dije y se los canto. ¡Gol! ¡Gol! 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Austria anota el segundo. Argelia 1, Austria 2. Les cantamos los goles en Tropicana, la más bacana.
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0: siguen cayendo los goles en la Copa Mundial de la FIFA 2026. Y aquí se lo seguimos contando y cantando. ¡Gol! ¡Gol! 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Me da un pesar no haber podido cantar ni uno de Colombia, por Dios. Bueno, a esta hora les cuento. Se empata el partido entre Argelia y Austria. 2-2. Se están dando candela. Los goles están en Tropicana, la más bacana.
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0: esa me sale, sin problema. Levanten la mano los solteros felices. Si me están escuchando a esta hora los solteros felices, envíenme pulgar arriba, por Dios. Repórtense ahí al WhatsApp Tropicana. ¿Quién ha dicho que estar soltero es harto? ¿Quién ha dicho que estar casado es harto? No, uno vive la vida de la mejor forma posible. Lo chévere es ser feliz con el estado que uno tenga. Soltero, enamorado. Bueno, menos entusado, eso sí no es tan feliz, ¿sí o no? O tóxico, esa tampoco. Si usted está en una relación tóxica, vaya mirando cómo se abre el parche. Qué pereza las relaciones tóxicas, digo yo. Me da la impresión, llegó Jaiber de Pereira. Vale, hombre, Jaiber, ¿cómo le fue? Allá vio el 0-0, partidazo. Estaremos juntos hasta las 11 de la noche. Son las 10:37, no hay más goles. Siguen los marcadores tal cual. Pero ya saben que si hay gol acá, les cantamos la zona, ¿sí o no? Ya están organizándose los cruces para los 16avos de final. Les iremos contando a medida que pasan las cosas. Bueno, y seguimos pasando rico. La estamos pasando bueno. Son las 10:37 en Tropicana.
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0: Bueno, goles y goles y goles en la Copa Mundial de la FIFA 2026. ¡Gol! ¡Gol! ¡Gol, gol, gol, gol, gol! 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Un tal Lionel Messi anota el tercero para Argentina. De por Dios, este man haciendo récords, goles y más goles. Y bueno, tenemos el gusto de cantarle esos goles en Tropicana.
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0: antes de irme, les canto gol. Damas y caballeros, de hecho, les canto dos goles. Increíble, pero cierto. Gol, gol, gol, gol, gol, gol, gol. Dios mío, esto está una locura. Bueno, pues se los voy a cantar de una vez los dos goles, porque se movieron los marcadores. Argentina ya ganó, no hay lío, pero les canto el primero a esta hora de la noche. 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Pues Argelia anotó el tercero, pero acaba de empatar Austria.
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0: Y entonces, ahora sí, les canto el otro. ¡Gol! 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Se empató ese partido, 3-3. Los goles están en Tropicana.
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Domingo en la mañana, juntos, levantándonos tempranito, hasta las 12 del día estaremos en este domingo. Yo arranco desde ya, quédense conmigo, por favor. Vamos a matizar este buen domingo con cafecito bacano, con buena energía y la vida al 104.7%. Así que espero que se queden conmigo. Estamos a un WhatsApp de distancia. Yo sé que no madrugan tanto el domingo, porque además es puente, entonces, pues, qué afán. Pero si quieren conectarse ya, háganle. 324-281-5565. Los acompaño hasta las 12 del día en este buen domingo. Buen día para todos. Qué bacano estar con ustedes. Buen domingo.

0: Bueno, a esta hora de la mañana quiero saludar a las personas que nos visitan, que están ahí en la zona rural, en las diferentes fincas, hoteles, en las zonas verdes bonitas del Quindío. Gracias por visitarnos, gracias por escogernos, gracias de verdad, qué bacano, qué bonito. Pero una recomendación, si son tan amables, como encuentren las cosas, no las dejan. Por favor, por favorcito. Es que nos ha pasado, yo sé que ustedes no lo hacen, pero nos ha pasado. Entonces viene el turista, se va para el campo, muy bacano, pero deja ahí la basura, deja ahí el reguero de una cosa y la otra. Entonces, por favor, no lo hagan. No lo hagan para que nosotros que vivimos aquí nos encontremos el paisaje como es y para que ustedes cuando regresen, porque sé que van a volver, pues se encuentren también igual de bonito el Quindío como lo encontraron la primera vez. Mi nombre es Vitor, os acompaño hasta las 12. Seguimos en la más bacana, Tropicana.
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0: todos en el domingo. Domingo con puente a bordo. Mañana no hay que madrugar. Hoy tampoco. Y puede armarse plan rumbita, plan fiesta, perdón. Eso sí, con Tropicana, la más bacana. Pero. Si de pronto va a viajar mañana temprano, pues esta noche no se vaya a pasar de traguitos. Descanse bien. Si tiene planeado regresar a su sitio de origen tempranito mañana, lunes festivo, pues por favor, descanse bien. Organice bien la maleta, que no se le quede nada. Acuérdese revisar que los documentos del vehículo estén al día, que los frenos, que por aquí, que por allá. Y no olvide llevar recuerditos para sus familiares allá. Lléveles cafecito, lléveles dulcecitos de acá, lléveles artesanías. Llévese un pedacito del Quindío para su lugar de origen. Y llévese a Tropicana, la más bacana. Estamos juntos en el domingo. Les acompaña su DJ Vito. Sigue la música.
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2: 8:57.
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0: Aprovecho esta hora de la mañana para invitarlos a que nos sigan en redes sociales, a que se peguen ahí la pasadita por nuestro Instagram, @tropicanaarmenia, y nuestro TikTok, tropicana.armenia. Miren, a propósito de todo lo que está pasando con nuestros hermanos venezolanos, ahí en nuestro Instagram tenemos una información muy chévere para que ustedes sepan cómo donar y dónde donar si tienen ganas de hacer algo bonito por los venezolanos que perdieron todo en los terremotos de la semana pasada. Entonces, si son tan amables y tienen algo de empatía hacia nuestros vecinos, péguense la pasadita ahí por nuestras redes sociales. ¿Listo? @tropicanaarmenia en Instagram. Se pegan una miradita y listo, ahí se pueden conectar bien chévere. O me escriben al WhatsApp Tropicana, me piden información y yo con todo el gusto les envío la información. Sí, porque es el momento de unirnos, de jalar para el mismo lado y de ayudarlos a ellos, porque de pronto mañana nos toque a nosotros. Pilas. Ok, seguimos juntos en Tropicana, la más bacana. Les acompaña su DJ Vito.
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0: 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Los acompañamos en Tropicana, la más bacana, en el domingo lo chudo, pero lleno de música y también de fútbol. Hoy hay fútbol, claro que sí. Esta tarde estará con ustedes Steffi Cortés cantándole los goles, porque todos los goles de la Copa Mundial de la FIFA 2026 se los cantamos aquí en Tropicana, la más bacana. Y hoy no será la excepción. Mañana tampoco. Mañana estaremos juntos también, así que ustedes pegaditos a la más bacana Tropicana. Mi nombre es Vito y yo sigo feliz de la vida en el domingo. Relájese, relájese, tranquilo. No hay que bañarse todavía, no hay afán. Pase bueno con Tropicana, la más bacana.
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2: En Tropicana, 9:56 minutos.
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Seguimos juntos en el buen domingo. Domingo con Puente a Bordo. Se nos acabó también junio y pues nada, vendrá julio, que seguirá teniendo mucho fútbol y obvio, Tropicana para todo, para las que sea. Invitaciones. Mañana es festivo, no tendremos Cómo Amaneció Armenia, pero el martes sí, desde las 6 de la mañana. Es decir, la próxima semana habrá Cómo Amaneció Armenia de 6 a 10 de la mañana, del martes al viernes. Listo, primera invitación para que se levanten tempranito todos los días con la información y la música. Bueno, al 104.7%. Mañana lunes festivo sí tendremos A Que No Me Duermo, es decir, el enlace que hay nacional, 17 emisoras, 17 tropicanas se enlazan a nivel Colombia de 8 de la noche a 12 de la noche. Mañana lunes festivo sí tendremos, así que están invitados. Y bueno, la invitación es a que a esta hora sigan ahí bacaneados. Es domingo con festivo a bordo y la vida es más bacana con Tropicana. Les acompaña su DJ Vito. Seguimos.

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0: 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Otra vez a esta hora de la mañana, después de escuchar ahí a Segundo Rosero, quiero recordarles que aquí está todo lo que ustedes quieren oír. 324-281-5565. Ese es el WhatsApp de Tropicana, la más bacana. Se lo va a repetir. 324-281-5565. ¿Qué quieren oír? Me pidieron música, por ejemplo, de Argemiro Jaramillo, de Marco Antonio Solís. ¿Qué quiere oír usted? Dígamelo. ¿Qué le alegra el domingo? Dígamelo. 324-281-5565. Ese es el WhatsApp de Tropicana Armenia, la más bacana de todas. Desde el Eje Cafetero les acompaña su DJ Vito. Y en serio, ayúdeme a programar la música. Hágale pues, anímese.
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0: ustedes ya saben que no paramos, que nos gusta estar con ustedes todos los días pasando bueno, haciéndoles la vida más bacana con Tropicana, con la buena música y bueno, conectarnos también a través de nuestros medios digitales. Quiero invitarlos a que conozcan nuestra página web. Si no la conocen, vayan www.tropicanafm.com www.tropicanafm.com. De verdad que es muy chévere. Pueden leer cosas interesantes, pueden conectarse con nosotros, pueden además escuchar la señal en vivo de la ciudad más bacana, que es Armenia, obvio. Y bueno, se informen y se enteran y se divierten. www.tropicanafm.com. Ahí está. Otra hora se nos fue en la más bacana Tropicana. Yo los acompaño hasta las 12. Seguimos.
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0: Tropicana. Muy bien, seguimos juntos en este buen domingo. Último ratico para compartir. Mi nombre es Vito, estaré hasta las 12 del día con ustedes. Y a esta hora, mientras usted está en su trajín diario, en su rutina diaria de domingo festivo con festivo a bordo, quiero invitarlo desde Tropicana, la más bacana, a que sienta un poquitico de empatía. Recordemos que nuestros hermanos venezolanos, y creo que todos tenemos algún amigo venezolano, pues están muy impactados por estos días por las catástrofes naturales. Así que desde Tropicana, Armenia y desde todo Colombia nos sumamos para invitarlos a que con la mano en el corazón, si podemos hacerlo, les ayudemos. Por favor, escuchen esto.
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0: Se fue muy rápido esta mañana de domingo. Gracias mil por la sintonía, por la compañía y por permitirnos estar ahí con ustedes en el domingo de festivo a bordo, pues llevándoles buena música y obvio, buena energía y que la vida sea al 104.7%. Yo me despido, mañana nos escucharemos en la tarde, quédense con nosotros siempre. Ya viene Tefi Cortés, ya vienen los goles de la Copa Mundial de la FIFA, ya viene más de Tropicana, la más bacana, desde Armenia, Quindío, paisaje cultural cafetero para el planeta entero. Mi nombre es Vito, hasta mañana, chao pescaos, bye bye.
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0: 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En Tropicana son las...
1: Ya son las 11 de la mañana con 56 minutos. 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
1: Me encanta saludarlos a esta hora a través de Tropicana, la más bacana 104.7 y en www.tropicanafm.com. Dios los bendiga, pasémosla rico. Muchos están haciendo su almuercito, ya preparándolo, ya otros comiendo muy temprano, otros pidiendo el domicilio, otros paseando, otros visitando toda la gastronomía del Quindío, toda la gente que está aquí en el departamento del Quindío, en la ciudad de Armenia, en los 12 municipios. Calarcá se encuentra de fiesta, señoras y señores, la Villa del Cacique, un saludito para todos ustedes. Seguimos, no paramos en este ambiente delicioso de fiesta futbolera, porque en la tarde nos preparamos para los compromisos que tendremos y que, como siempre, Tropicana informa los goles del momento. Mucha atención, porque a las 2 de la tarde Sudáfrica frente a Canadá se enfrentarán 2 en punto, así que estemos muy atentos a esta jornada que nos espera. Pilas pendientes, pues, nuestro WhatsApp Tropicana 324-281-5565. Envíenos sus saludos, su reporte de sintonía, saluditos de cumpleaños, foto en las fiestas de Calarcá, foto los que están paseando por Salento, mejor dicho, envíenos reportes a través de nuestro WhatsApp Tropicana. Ese aparato está encendido desde muy temprano, activo para que ustedes nos saluden, para que ustedes nos pidan canciones también. Nos acompañamos ayer el quehacer en el oficio, en la lavada del carro, a las personas que en estos momentos están paseando, los que se están en estos momentos bañando apenas, porque hoy les coge la noche. Bueno, es que igual es domingo, se vale despertar hasta tarde, la gente está de fiesta, están haciendo, como dicen aquí en el Quindío, pachorra, o sea, perecita bien sabrosa. Un saludito para Diana, que está conectada con Tropicana, dice Dios los bendiga, excelente música y programación. De Yanira Sánchez por acá dice que nos pide una canción de Jesse Uribe, eso será en contados instantes. Y por acá dice que dónde se puede llevar la donación para los amigos de Venezuela. Ya vamos a escuchar esta promoción para que ustedes estén muy atentos. Hoy por ti, mañana por mí. No la están pasando nada bien y ojalá todos nos unamos para esta causa. Están pidiendo música popular por acá, Liliana Cardona, ahí en Calarcá. Y me imagino que Liliana está de fiesta. Y bueno, muchas sorpresas más. Ligia Estrada, buenos días. Y Gifredo también, buenos días. Un cordial saludo. 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

0: maravilloso en compañía de Tropicana, la más bacana. Recuerden que estamos en redes. Si no nos siguen aún, súmense a esta gran familia digital que crece y crece. Estamos en TikTok Tropicana.Armenia y en Instagram @TropicanaArmenia. Esperamos que estén pasando un domingo delicioso y de calidad con sus familiares, con sus amigos, con sus allegados, con los que vienen, con los que van, con los que viajan, los que vienen llegando, los que van saliendo. Qué rico compartir, qué rico estar vivos para disfrutar de todo lo que en estos momentos Dios nos ofrece, mirar el panorama, el paisaje y saber que es aquí y ahora nuestro propósito. Y obviamente acompañarnos de buena música, canciones, información constante, sobre todo para los que les encanta el fútbol. Esa es Tropicana, la más bacana. Disfruten de este mediodía con Tropicana.
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Seguimos saludando a nuestros oyentes. Tropicana, la más bacana en este momento meridiano del día. Se parte el domingo en dos. Muchos ya están disfrutando de una deliciosa trucha, por ejemplo, en sectores como Salento o Finlandia. A propósito de Finlandia, quiero saludar a Juan Carlos Ocampo, ahí en sintonía de 104.7 FM Tropicana o en www.tropicanafm.com. Muchísimas gracias a todos ustedes que día con día están aquí y nos encanta saludarles, escucharlos, leerles y compartirles buena música. En punto de las 2 de la tarde, fútbol, no se lo pierdan a través de Tropicana, la más bacana. Gracias también a todas las personas que en estos momentos reportan sintonía haciendo ejercicio. Miren, hay muchas personas que son muy fitness y todos los domingos no paran la rutina. Qué bueno, porque eso es una disciplina constante y con muy buenos resultados. Ojalá que todo en la vida fuera así. Cuando nos proponemos algo, lo alcanzamos, lo logramos y lo confirmamos. Esta es Tropicana, la más bacana. Gracias por estar con nosotros. Y en momento, más música, porque eso vinimos a disfrutar del domingo con buena música en Tropicana al mediodía.

0: canción salsera, seguimos y no paramos, por eso despedimos esta hora musical, este bloque, y nos alistamos para seguir disfrutando de toda la música a través de Tropicana. Hoy domingo, cuénteme cómo me les baila en este domingo, si se la ha pasado bien acá en el Quindío, si me lo han tratado bien, usted que viene de turista, ojalá se enamore de esas bellas tierras quindianas con mucho amor y con la música de Tropicana, la más bacana.
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encanta saludarlos nuevamente a través de 104.7 y en www.tropicanafm.com. Avanza la tarde del domingo maravilloso y espectacular con Tropicana. Recuerde que puedes seguirnos en redes, TikTok tropicana.armenia, Instagram arroba tropicanaarmenia. Los invitamos porque en punto de las 2 de la tarde estaremos nuevamente con todo lo que hace vibrar las emociones del corazoncito pompón, el fútbol. Colombia va muy bien, de los mejores en su grupo y bueno, nuevamente pues volverá a jugar en esta semana que llega para que también estemos muy atentos en la próxima jornada frente a Ghana. Por lo pronto, hoy tendremos partidos, señoras y señores, partidos del Mundial que se jugarán el día de hoy. Les tenemos a la en el grupo que hoy pues será para la eliminatoria de 32, Sudáfrica versus Canadá. En punto de la tarde y esperen la información a través de Tropicana, la más bacana. Pilas pues, pendientes, porque ahí estaremos como siempre informando a todos ustedes a través de Tropicana, la más bacana. Y les cuento, señoras y señores, a todos nuestros oyentes, que hoy Tropicana les pone la música que tanto quieren. Por acá nos están pidiendo canciones de la música tropical. ¿Quieren puro chucuchuco? Están pidiendo algo con el combo Los Tropicales. Se llama Sabes. Esta es Tropicana 1 con 16.

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0: señores, 1:37 PM en la más bacana Tropicana. Por acá, Raúl Angarita conectado con Tropicana y se encuentra desde Las Vegas, Nevada, Estados Unidos. Dice, quiero saludar a toda mi gente que se encuentra en Calarcá. Mi pueblo está de fiesta. Listo, muchas gracias por estar como siempre en compañía de Tropicana, la más bacana 104.7, y a toda la gente que en estos momentos va viajando para allá a divertirse, a pasarla rico. Una variada programación y muchas personas también me lo han contado. Ojalá que ustedes me lo cuenten vía WhatsApp Tropicana y me indiquen cómo está eso por allá. Por lo pronto, si usted quiere ponerle swing a sus fiestas en Calarcá, ponga Tropicana, la más bacana, para que se divierta y pueda estar con la mejor música, para que nadie se quede sentado. 1:38 en Tropicana, estamos en www.tropicanafm.com. Punto de las dos, tendremos fútbol.
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0: Dominicana, 1:43. 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

0: 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En Tropicana son las
1: 1:52 en Tropicana.
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Bueno, pero al final vamos a ver quién ganará en este mundial que se juega y nosotros les compartimos los goles a través de Tropicana en estos momentos. Pues ya van 4 minutos del partido entre Sudáfrica y Canadá. A través de Tropicana les informamos los goles para que estén muy atentos. Por lo pronto, aquí estamos compartiendo con ustedes una tarde diferente hoy domingo. Mi nombre es Steffi y estaré acompañándoles en este ratico para compartirles a ustedes cuánto va en goles cada uno. Acompáñenme vía WhatsApp Tropicana 324-281-5565. Hoy no juega Colombia, pero seguramente usted tendrá su favorito entre Sudáfrica o Canadá. ¿A quién le va? ¿Cuánto cree que va a quedar este marcador el día de hoy? Ustedes me lo pueden contar y juntos acompañarnos, como siempre. Obviamente, gracias a todos los que también nos permiten acompañarles ahí en carretera, los que están viajando, los que están echándose unas frías en las fiestas. Muchas personas andan de feria el día de hoy. Y qué rico saludarles con Tropicana 104.7 y en www.tropicanafm.com. Si usted todavía no le ha dado gracias a Dios por la vida, por la salud, por la familia, por los amigos, por las cosas no tan buenas, por lo bueno, por todo, por tanto y por mucho, Dios, muchas gracias. Miren, la vida es una sola, compártanla con quienes más ustedes quieren, con esas personas que siempre están ahí incondicionales, y ustedes también sean esas personas que les gustaría encontrar en el camino. De esas personas, ustedes trabájenle al asunto, vayan moldeando su carácter, vayan trabajando en ustedes mismos, vayan analizando las situaciones, vayan forjando sus sueños, no pierdan el tiempo. Cada día es una nueva oportunidad que se construye con esfuerzo. Cada segundo es tiempo valioso que se va y no vuelve. Administrelo muy bien. Siempre diga te quiero, siempre diga te amo y siempre sea sincero con las personas que están a su alrededor. La honestidad ante todo, porque somos lo que somos cuando nadie nos ve. Esa es Tropicana, 2 de la tarde con 6 minutos. Aprovechenos y pídanos música en este ratico.

0: canción a esta hora en la voz de Jan Casen. Se llama Ayer y Hoy, y la hizo también con la combinación vallenata. Ya tenemos las 2 de la tarde con 20 minutos en Tropicana. Partido entre Sudáfrica y Canadá se mantiene 0-0. Aquí les contamos todos los detalles a través de Tropicana, la más bacana. 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

0: Sí, va la tarde con Tropicana, la más bacana, 2:33, 2:33 la hora en Colombia. Seguimos disfrutando del calorcito que nos ofrece el eje cafetero colombiano el día de hoy, el día anterior también. Muy poquita probabilidad de lluvia, sin embargo, quiero contarles a todos los oyentes que el CH va por dentro del calor humano. Mientras tanto, pues el pronóstico del tiempo nos dice que sí, algunas lluvias dispersas se presentarán en el departamento en cualquier momento de este domingo, con una probabilidad del 29%, la humedad a 53% y el viento a 5 kilómetros por hora. Es lo que dice el pronóstico del IDEAM. Ahí está ahora en Tropicana. 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
1: Avanza la tarde a través de Tropicana, la más bacana, que lo crea, que te lo crea tu madre, es Espinosa Paz. Mientras tanto les informamos, Sudáfrica 0, Canadá 0, así se mantiene ese compromiso en esta tarde con el único partido que hoy se juega en esta jornada con Tropicana, 2 de la tarde, 51.

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0: saben quiénes andan ilusionados por esas épocas? Ustedes, los que están pendientes de los partidos, porque tienen a sus favoritos. Por eso no se pierden los goles a través de Tropicana. Les contamos que van 0-0 el marcador frente a Canadá. La Sudáfrica frente a Canadá va 0-0, nada que se mueven los goles. Y por lo pronto, lo que sí se mueve es la buena música a través de Tropicana. Ya son las 3 de la tarde con 10 minutos. Mi nombre es Tefi. Les acompaño hasta las 4 de la tarde. Y ustedes también acompañen en el 324-281-5565. Por acá un saludito para Ligia Rodríguez, para Carlos Monsalve, por acá conectado con Tropicana. Dice que está conectado en Barcelona. Gracias por estar con Tropicana, la más bacana, Barcelona Quindío, que hace parte de Calarcá, que en estos momentos está de fiestas, la Villa del Cacique, aquí en la región cafetera del departamento del Quindío. Esa es Tropicana, la más bacana. Oyentes también fuera del país en www.tropicanafm.com. Nos encanta saludarles en este sol solicito radiante aquí en la capital del Quindío, en la ciudad de Armenia. A toda la gente que va de manera cotidiana pasando este domingo, los que van en el taxi, los que van en el bus, los que están en el centro comercial y están escuchando Tropicana, los que están en las calles, los que se están tomando un buen café, los que están ahí siempre con Tropicana, la más bacana.
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Rafa Pérez, la familia que soñé, suena en Tropicana, 0-0, está Sudáfrica frente a Canadá. Está jugando ese compromiso, está muy aparentado todo, pero bueno. Así va el fútbol y por lo pronto, a toda la gente que está a esta hora en sintonía de Tropicana, dicen, bueno, Tropicana, recomiéndeme lugares para ir al Quindío, sobre todo para aquellas personas que vienen llegando a ese hermoso departamento. Hay mucho por hacer, aquí en la ciudad de Armenia ni se diga, porque es impresionante el poder compartir un buen café de esos maravillosos que usted no se lo puede tomar en ningún sitio, solamente aquí en Armenia, en todo el Quindío. También, si quieren ir al Valle del Cocora, es un buen recomendado porque definitivamente es un lugar maravilloso para visitar y no se lo pueden perder. Naturaleza al 100%, el parque también temático. Hay muchos parques temáticos acá en el eje cafetero colombiano, muchas reservas naturales, jardines botánicos, fincas cafeteras, mejor dicho, absolutamente todo para que usted disfrute, conozca, se enamore de estos paisajes y obviamente vaya ahí en el carro, en el bus, en sintonía de Tropicana. Les acompañamos a esta hora con la buena música, con el sabor que todos los oyentes tienen y que nos piden, por ejemplo, acá un merenguito para bailar bien sabroso en esta tarde y amenizar el tiempo con Sergio Vargas. Esa es Tropicana, la más bacana. Gracias por estar con nosotros. 3:26 p.m. Avanza el tiempo y aproveche cada instante del domingo con Tropicana.

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0: Siguen llegando los saludos para todos nuestros oyentes, en especial aquellos que están de cumpleaños. Por acá saludan a Margarita Rodríguez, que está cumpliendo años el día de hoy. Muchas bendiciones, 60 añotes. Ella se encuentra aquí en la ciudad de Armenia, en el sector de La Clarita. Y le desean un saludo muy especial, felicidades en su nueva vuelta al sol. Deseando que el Dios Todopoderoso de la vida le siga otorgando muchos años más de vida y salud. Y muchas bendiciones. Desde el corazoncito pompón, sus hijos ahí le saludan con la más bacana tropicana. Happy birthday to you, feliz vuelta al sol. Como dicen por ahí, que le partan el bizcocho bien sabroso, que le soplen la vela, que le muerdan el papel de arroz, a meter el dedo a la crema y a disfrutar, a cantar y agradecer a Dios por la vida, por la salud y las bendiciones. Esa es tropicana, la más bacana. Ruedan las emociones en la cancha, muchos partidos, muchos compromisos. Ya casi finaliza la fase de grupos. Por lo pronto, hoy domingo, único compromiso entre Sudáfrica y Canadá, va 0-0. Así las cosas, pues les informamos a través de Tropicana, la más bacana. Así que no se quiten de aquí, porque estamos acompañándoles con buena música en su domingo de descanso. Recuerde que estamos en www.tropicanafm.com. www.tropicanafm.com. Oigan, con Tropicana, la más bacana, también tenemos algo muy importante para contarles a todos ustedes que están viviendo el fútbol con Tropicana.
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0: 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Con Tropicana, la más bacana, 3 de la tarde, 41.
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0: todavía este marcador en casa y los últimos minutos, en los últimos instantes, en estos momentos, hay 5 minutos de Gabela, de etapa complementaria, de tiempo extra, tiempo adicional para este compromiso que durante todo el tiempo fue 0-0. Ya Canadá logra su primer gol en esta jornada. Recordemos que vamos a la eliminatoria número 32. Fase de grupos que llega a su final y en estos momentos Sudáfrica es 0 y Canadá es 1. Un gol para Canadá y lo informamos ahí ahora con Betplay Colombia. 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
0: A todos ustedes, mil gracias. Yo me voy retirando y por supuesto les deseo muchas bendiciones en esta maravillosa tarde. Tarde de tensión, sobre todo para los hinchas o los fans de uno de esos dos equipos que está jugando en estos momentos. Y se cumple la etapa de 6 minutos adicionales. Esa es Tropicana, la más bacana. Disfruten de una excelente tarde de domingo con Tropicana.
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0: 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En Tropicana son las
1: 6:40 en Tropicana.
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